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0: Saludito a los chicos, hasta allá, a Carolina del Sur. Imagínense que peinando la gata han estado, dice. No, hombre. Ya quisiera yo un trabajo así. Saluditos, chicos. Qué bueno que ya están descansando. Saluditos para Lupita también, dice. Buenas tardes, Maricha. Soy Lupita, complázcame, por favor. Con el R1. Con mucho gusto, Lupita. Ya le voy a complacer. Ahorita le busco su cancioncita. Saluditos para la niña Gata también. A Salcarrizal Chalatenango y a Don Jorge. Bienvenidos.
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0: Y déjeme comentarle que de esa manera nosotros damos inicio al zarpazo sabrosón de los Tigres del Norte. 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Así que usted vaya listando las cancioncitas de los Tigres, que se nos viene un bloque bastante.

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2: 6:22.
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0: Ante esta comunidad cristiana que representa la Iglesia de Dios, os pregunto, si alguien tiene un impedimento para que esta unión se realice, que lo diga ahora o que calle para siempre.
2: 6:34.
0: Pues ya llora un niño.
2: Y continuamos con el Serpaso Sabrosón de los Siglos del Norte, gracias a Cafetería y Comida a la Bisamaná. 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
5: Él es mi padre y mi mamá se está muriendo.
2: No, no se puede ir. ¿Qué son esas cosas, Ernesto? Está muy temprano. Saluditos para Víctor. Él me está solicitando El Niño y la Boda. Saluditos también. ¿Qué pasó, flaco?
5: Diga, señor, ¿qué es lo que...
2: Dios mío. Saluditos para el flaco hasta Nueva York. Saluditos para Lupita también. Buenas tardes, bienvenida.
5: El muchacho está mintiendo.
2: Dice por acá la terminación 8581. Un saludo para Miguel Portillo desde California. Vaya Miguelito, por ahí es el saludito. Desde California, de la terminación 8581.
5: Mientras que adentro la boda se celebraba.
2: Anda asustando el compa flaco. Mire que la verdad que sí, porque al año aparece el flaco. Qué barbaridad con el flaco. Nos ha dejado en el olvido.
5: Miro a su padre.
2: Por andar haciendo batallas de TikTok.
5: Caso.
2: Saludito, don Jaime, bienvenido.
5: Perdone, padre ingrato.
2: Y Dice por acá don Jaime, hola, buenas noches Maritza, complézcame por favor con el cheque, con mucho gusto don Jaime. Ya le voy a buscar su cancioncita. Mientras tanto nos vamos complaciendo hasta el sur de Carolina. El niño y la boda suenan en el zarpazo sabrosón. 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
0: Cristiana que representa la Iglesia de Dios, os pregunto. Si alguien tiene
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0: Saluditos. Por acá dicen saludos a Maritza Martínez, belleza de mujer. Muchísimas gracias. Saluditos a la terminación 8581. Un saludo de Colón también. Saluditos. Para Israel, bienvenido. Qué placer tenerlo por acá. Dice, los escucho de pasatiempos. Saluditos.
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0: Saluditos, don Napo, buenas noches. ¿Qué tal? ¿Cómo le va? Y por acá también tenemos reportándose con nosotros desde San Felipe a don Antonio. Buenas noches, don Antonio. Y nos vamos con el último bloquecito del zarpazo sabrosón de los cielos del norte, gracias a Cafetería y Comida a la Vista Maná. Pero recuerde que a las 7 venimos con el baúl de los recuerdos. Así que desde ya usted puede ir solicitando su cancioncita del recuerdo. Vámonos con el cheque de los tigres, gracias a Cafetería y Comida a la Vista Maná.
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3: 7:05 p.m.
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0: 7 de la noche con 8 minutos. Y damos inicio al baúl de los recuerdos gracias a la Canchita Bar. 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

Saluditos para Miguel. Él me está solicitando las el camino de hormigas y el hoyo. También por acá me han solicitado detalles de Roberto Carlos. Y por acá también tenemos un saludito de Don Santos. Hola, mi niña, ¿cómo está? Dice, por la gracia de Dios, mire, muy bien, acompañándole una noche más. Por acá venía escuchando. Saluditos, bienvenido. También por acá nos dice Luis. Hola, Maritza, ya reportándome. ¿Puedes regalarme la canción? Te juro que te amo a los terrícolas. Con mucho gusto, Luis.

0: Por acá me dice Mayra que dónde está ubicado el Sazón. 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
0: Dice, ¿cómo está eso? Esperen, permítame. Dedicatoria de Miguelito a Maritza. Dice que quiere la devolver con mucho cariño. ¿Cuál devolveré? Esa no la puedo poner ahorita. Si es la duranguense, no puedo. Pero si es de otro artista de las buenas épocas, dígame y con mucho gusto yo le complazco.
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0: Así que de esa manera nosotros damos inicio al baúl de los recuerdos.
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0: Gracias a la Canchita Bar, suena hasta el sur de California. Camino de hormigas.
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0: Saluditos. Hasta San Andrés para Eduardo. Bienvenido, Eduardo. Qué placer tenerlo por acá. Buenas noches. Miren, Eduardo por acá nos está solicitando. Chao, cariño, chao. De Abracadabra, con mucho gusto. Y la niña Cata me llamó hace un momento y me solicitó un bolero llamado Libertad, de José Luis Perales. También por acá, la terminación 8581 me ha solicitado Me Hace Falta, Te Necesito, de Grupo Indio. Y de Diego Verdavé también me ha solicitado Volver, Volver. Y por acá también tenemos solicitado Camilo Sesto, Amor Mío, de parte de Luis. Él nos ha solicitado Amor Mío, ¿Qué Me Has Hecho? Y Luis a mí me había solicitado Te Juro Que Te Amo. Así que nos vamos con un bloquecito más del baúl de los recuerdos, gracias a nuestro patrocinador oficial, La Canchita Bar.
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8 de la noche con 5 minutos y damos inicio a la Rocola Sabrosona, gracias a Ferretería C&M. Y el día de ahora traemos un especial. Saber quién es la novia. Ayer fue noche de chicas y ahora es noche de cheros. Cheros y yo, va. Pero no.

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0: 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Más que hoy va a ser la noche de chero. Todos los cheros y yo, va.
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0: Le vamos a llamar Noche de Cheros y Yo.
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0: Pues sí, porque yo no soy chero.
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0: Pero soy chera. Saluditos, saluditos. Por acá reportándose Don Misael. Ya ven, aquí vienen los cheros, ve. Vamos con una rocola de música ranchera, de música tropical. Un solo revoltijo vamos a hacer aquí, pero de cheros, va. Se llama de cheros porque, pues sí, vea.
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0: Ah, mire, les voy a dar un consejo.
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0: No vayan a agarrar el ejemplo del que anda viral ahí en TikTok.
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0: El de la hamburguesa triple. Y si no se sabe el chisme, vaya a buscarlo. Consejo de mí para los cheros, va.
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0: Los dos carnales puede salir, claro que sí.
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0: Hagan de cuenta y caso que yo soy un chero más de ustedes, vaya.
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0: Quiere una hamburguesa triple. No, yo no quiero hamburguesa, yo quiero marisco. Ah, sí. Oh, mire.
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0: Se ha hecho tan viral.
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0: Por acá, espérame. Por acá me ha mandado un video, Luis. Quiero ver qué dice. Creo que no tiene audio. Espérame. ¡Uy, Dios mío! Saludito, Luis, ya la vamos a poner. Vámonos arrancando la rocola sabrosona con especial de cheros. Es jueves de amigos y usted lo sabe.
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0: 2 a la terminación 7707.
1: Buenas.
0: Dice: hola, buenas noches, sabrosona. Complázcame, por favor, con Sin Respiración. Ya se la voy a dejar completita. Bienvenida o bienvenido.
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0: Hasta Los Ángeles, California. Saluditos para Don Nelson Espinal. Buenas noches, bienvenido. Nos vamos con un bloquecito más de la Rocola Sabrosona. Recuerde que hoy es jueves de Cheros, así que nos vamos complaciendo.
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7: Saluditos. Miguel me estaba solicitando por acá Las Manos Quietas de Carlos Pérez. Y como hoy es jueves de cheros, se vale poner cualquier canción que sea de ellos. Así que nos vamos con Carlos Pérez. Eso es La Rocola Sabrosona. 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

0: Déjenme comentarle que el día de mañana traemos en la Rocola un especial de despechados y despechas.
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0: Así que de ahorita vamos a calentar

0: 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Saluditos, Israel, buenas noches, bienvenido.
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0: Hasta Santa Ana, saluditos para Don Hugo Mendoza. Bienvenido, Don Hugo, qué placer tenerlo por acá. También por acá Don Edwin nos saluda desde Soyapango, bienvenido. Mis dos viejas, por favor, dice. Una tiene que tener, Israel. ¿Cómo que dos? Vámonos con un bloquecito más de la Rocola Sabrosona con un especial de jueves de Cheros. 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
2: 9:24 p.m.
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Saluditos muy especiales para Avi Azapopa. Dice, hola, buenas noches, hermosas. Saludos para usted. Muchísimas gracias. Será tan amable de complacerme con la canción de Leodá de la radio. Usted tocando tu canción. Esa ya sonó, ya le complacimos. Saluditos hasta Popa.

0: nos vamos con el penúltimo bloquecito de la Rocola Sabrosona. Recuerde que estamos en Jueves de Cheros. Así que aquí se vale llorar, se vale gritar. Se vale llamarle. Y también, como les comentaba, mañana venimos con un especial de despechadas de ellas y ellos juntos. Así que vámonos con más de la Rocola Sabrosona. 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
0: Y yo vengo a despedirme de ustedes. Que papá Dios me los bendiga, que los cuide, que vele sus sueños, que tengan un reparador y muy feliz descanso. Recuerde siempre encomendar en manos de papá Dios nuestro descanso. Hay que agradecerle por todo lo que nos dio en ese día. Y también encomendar nuestras vidas para que sea Él quien nos guíe, nos proteja mientras nosotros estamos descansando. Y que el día de mañana, si Él nos permite abrir los ojos, que sea un día lleno de bendiciones para cada uno de nosotros. Si Dios lo permite, nos escuchamos el día de mañana a partir de las 5 de la tarde. Que papá Dios me los cuide donde quiera que vayan a sus trabajos o donde quiera que salgan. Recuerde también encomendarse cada que va a salir de casa en manos de papá. Y también si usted dice, ay no, qué hueva. Créame que papá Dios por ahí en el rinconcito de su casa está esperando que usted le hable. Que hablen entre los dos, así que
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0: Ahí yo les dejo el mensajito que papá Dios quería que les dijera el día de hoy. Yo me despido con Joan Sebastián, Más Allá del Sol, dedicada a muchas personitas que tengo en el cielo.
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0: Algún día volveremos a estar juntos.

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0: Es un placer tenerlos esta noche junto con nosotros. 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
1: Para todos ustedes, esto es

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0: placer tenerlos esta noche junto con nosotros. 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
0: De las bonitas. 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
5: Son las 5 con 23 minutos.
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9: Aquí están los hermanos Alfonso y José, dándote un programita más a usted que me escucha en la Yaque, Tepecoyo, Armenia, ateos, hermano, usted que me escucha aquí, ¿cómo se llama? En el Poliedro, usted que me escucha en todo Colón, usted que me escucha allá en Tacachico, usted que me escucha allá en Quetzaltepeque, allá en Apopa, aquí en la Armenia, Ciudad Arce, Opico, usted que está amargado, decepcionado de la vida, caballero, usted que no tiene suerte en el amor, caballero, usted que no tiene una mujer a su lado, caballero, usted que molesta a la señorita, a la señora, nadie le pone atención, señor, usted que tiene una mala suerte terrible, usted quedó viudo o quedó viuda, sea mujer o hombre, enviudó y usted quiere rehacer su vida porque necesita una pareja a su lado, pero a usted le cae una mala suerte en el amor terrible. Una mala suerte, pero terrible, que a tu te se admira. Hermano, usted se queda al grado porque ninguna mujer le pone atención. Oh, usted, mujer, que quedó viuda, ningún hombre se fija en usted. Usted es una mujer luchadora, trabajadora, ahorrativa, que tiene su vaquita, tiene su ternito o tiene su casita donde puede estar con una persona, pero ningún hombre le pone atención. Muchas malas en el campo del amor. Así es, hermano, cuando una persona tiene una mala vibra, cuando una persona está embrujada, cuando una persona dice, no, es el signo, dicen. Yo soy Acuario, no, que yo soy Tauro, que yo soy, no, hermano. Hermano, cuando a una persona le han hecho brujería, hermano, esa brujería, esa cochinada hay que quitarla de raíz. Ese daño, esa maldad que le ha hecho a usted. Señor, usted que es jovencito, usted que solo mujeres comprometidas salen. Jovencito, usted que no le sale una muchacha sola, solo mujeres comprometidas. O señorita, usted solo viejitos le salen, solo viejitos comprometidos, viejitos que no se pueden pero ni valer por sí mismos, hermana. Señorita, usted que dice, Dios mío, ¿qué pasará? ¿Por qué mi suerte es tan mala? Me va mal en todo, me va mal en mi trabajo, me va mal en mi casa, me va mal en el colegio, sé que usted tiene un colegio. Hermana, usted todo le sale mal, ¿por qué? Porque a usted le ha hecho un daño. A usted le ha hecho una brujería y por eso es que estamos acá nosotros, los grandes conocedores de hierba de penta, los hermanos Alfonso y José. Y lo invito a que vengas a quemar el último cartucho. No me confunda con nadie más. No me confunda con nadie más. Si usted escucha otro programa más, hermano, no me confunda. Acércate con solo verte la pepa en el ojo, con solo verte la palma en la mano. Te digo presente y futuro. Aquí te digo por qué no progresar. Aquí te digo por qué no te cae bien la medicina. Aquí te digo por qué ustedes están de malas en todo. Los hermanos Alfonso y José venimos trabajando de la edad de 14 años de esto. Y es algo que tengo para ayudarle a las personas fracasadas, destruidas. 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Nosotros atendemos católicos, evangélicos, testigos de Jehová. Nosotros venimos curando, no le venimos poniéndole daño a nadie. Ponga atención, nosotros no le venimos poniendo daño a nadie. Nosotros lo venimos curando porque atendemos católicos, evangélicos, la religión que usted sea. Los invitamos, hermano, porque la brujería existe. El hecho que usted sea católico no quiere decir que usted no es de carne y hueso, hermano. La maldad existe, hermano, y la Biblia muy bien lo dice, que existe el bien y el mal. Hay muchas personas que están enfermas, muchas personas que están sufriendo con problemas de amor. Problemas de amor, el hombre, la mujer, a la mujer el hombre la ha dejado. De repente el hombre agarró a la justa y se fue. De repente el hombre llegó a sacar su ropa. De repente no me iba a calar su ropa, el televisor, la cama, y se fue y la dejó a la mujer abandonada. Pero algo así, algo fue bien rápido, y hasta la mujer se pregunta, hasta su familia se pregunta, ¿por qué? ¿Qué pasó? ¿Por qué este hombre tomó esa decisión de arrebatarse, llevarse sus cositas tan rápido? Pero fue el trabajo de la brujería que le hicieron. Entonces, ¿qué tiene que hacer usted, hermanito? Acercarse y decir personalmente dónde estamos los que venimos curando, dónde estamos los que venimos ayudándoles a los ricos, a los pobres, a todos los incrédulos que escuchan este programa en cualquier cantón, cualquier caserío, como te gusta, persona que tiene algún negocio, alguna tiendita, usted que tiene su tiendita, usted que tiene su restaurante, usted que tiene su tortillería, usted que le va mal en ese negocio, entiendo, pero de la patada, usted que tiene venta de carros, venta de llantas, usted que tiene su carwash, pero botado por el piso, visita a los hermanos Alfonso y José. 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
11: No estás solo, hermano, hermana. No estás solo en esa cama. No estás solo ahí en ese hogar, quizá en la cárcel, quizá en el hospital. Ahí está Jesús, porque es promesa que Él nos ha hecho.
12: Bueno, son las 5 de la mañana, por supuesto, en punto, 5:31, en punto.
11: Testifícalo, bendito seas.
12: Papito Dios, hoy es el momento de hacer ese acto de amor. Ese acto en el cual hoy te estamos dando gracias. Gracias por ese don tan maravilloso que nos da día a día, y no me voy a cansar. decirte gracias.
11: Estás
12: aquí por los. Yo sé que tú estás en cada rincón de nuestro querido San Juan Opico y alrededores. Y después de la patria, estas fronterizas también.
11: Ese he sido yo.
12: Tú estás en esa casa donde está sonando esta emisora en este momento. Créalo, créalo, amigo Radio Escucha. Y lo están viendo. Que no le importe, vamos. Haga la oración conmigo. Puede doblar rodillas. Vaya a encerrarse a su cuarto. Hágalo, venga. Bendito y alabado sea nuestro Dios. Gracias, Señor, por un día más de vida. Te regalamos las acciones que vamos a hacer este día. Te regalamos tu fidelidad. No vamos a volver a caer en esa tentación, papito Dios. Te damos las gracias por mi familia que está en ese momento ya camino al trabajo. Por mi hijo que está en el extranjero, te pido que vean, que lo cuides, que lo protejas. Perdona, papito Dios, si este día no te di las gracias por ese buenos días, porque me levantaste. Ahorita te digo gracias, papito, por ese don tan maravilloso. Bendito seas. Gracias por esa semana que me has regalado, que hoy es viernes, culminamos. Regalamos un fin de semana de trabajo, un fin de semana en el cual podemos salir adelante. Que estamos esperando esa respuesta de exámenes que yo sé que tú, papito Dios, ya están saliendo buenos esos exámenes que estás esperando, papito Dios. Esa gente que está postrada en una cama, dale esa fuerza. Esa sonrisa, Padre.
11: Dilo.
1: Solo tú puedes hacerlo, mi Señor.
12: Solo tú puedes hacerlo, Padre. Gracias por esas bendiciones que nos han venido a nosotros. Quizás no lo merecemos, pero yo sé que tú estás obrando en cada uno de los hogares donde está sonando esta emisora en este momento. Bendice ese hogar, cuídalo, protégelo. Dale esa sabiduría. Dale esa fuerza. Para seguir adelante, para ese proyecto que tienen pensado, bendícelo. Bendice ese carrito que anda haciendo viajes, ese microbús. Esas personas que van a ir al trabajo, bendice ese hogar. Bendice ese emprendimiento. Gracias, papito. Porque sé que a pesar de todas las pruebas que me pasan, yo sé que tú me vas a salir victorioso. Voy a salir victorioso contigo. Sáname esa enfermedad. Pon en las manos cualquier enfermedad, papito Dios, esa diabetes, esa presión arterial, esa úlcera, Padre. Sana, sana eso, Padre. Sana principalmente también el corazón, papito Dios. Esa persona que está postrada en una silla de ruedas, dale fuerza. Dale ese motivo para seguir viviendo, Padre. Gracias. Yo sé que ya estás actuando en cada uno de los hogares de cada uno de los que están representados. Bendito seas, Padre, gracias. Quédate, acompáñanos este día enterito, completito, Padre, que seamos su voluntad. Pepito Dios, muchísimas gracias. Bendito y alabado seas, Padre, gracias. Cuídanos, protégenos la salida y la entrada de nuestros hogares. Vamos a quedar en tu nombre reunidos. Tú dijiste, Señor, que entre uno o dos estén reunidos. Tú estás ahí, Padre, gracias.
11: Señor,
12: uno o dos estén reunidos en tu nombre, yo estoy ahí, dijiste.
11: Por
12: Padre,
11: aquellos que han perdido tu.
12: Gracias, papito Dios. Bendito seas, bendito,
11: por
12: bendito
11: aquellos
12: seas.
11: Que ya no tienen fe. Por aquellos que están desanimados. Por aquellos que ya no quieren seguir adelante. Por aquellos que están llenos de miedos. Por aquel que se ha deseado quitar la vida. Oramos, Señor. Por aquellos que ya no quieren vivir.
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12: Buenos días. Vamos, eso, ánimos, arriba. 5:35 Vamos, levántese, ya se encomendó al Creador, ¿le parece? Ya va a ver, hombre, le veis bien las cosas, créalo. ¿Usted hizo la oración conmigo? Cuénteme, ¿de cuándo me está haciendo la oración? Escríbeme el WhatsApp. 70682868, ¿desde cuándo está haciendo la oración conmigo? Yo no soy quien la hace, Diosito, que me ocupa como instrumento. ¿No creen eso?
14: Pidiéndole a
12: Así que seguimos nosotros con el Amanecer Sabrosón, gracias a Arturo Guerra, Jaime Andrade y los amigos de La Libertad.

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son las 5 y 40 minutos, 5 con 40, tengo que ir a una pausa. Tengo que ir a una pausa. 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Vamos a ir a una pausa. Ya venimos con más de este amanecer sabrosón. 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
1: Y así de rapidito estamos complaciendo, por supuesto, aquí en la radio que manda Sabrosona 98.1 FM. 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

Escriban al WhatsApp 7601-7335. Seguimos en este Amanecer Sabrosón gracias a Arturo Guerra y Jaime Andrade, los amigos de La Libertad. Y sí, por ahí me estaban pidiendo Lisette, creo, Crespin, un par de cancioncitas. Ya viene también, por supuesto. Buenos días. Dale volumen, haga el cafecito, haga el desayuno. Ya hicimos la oración. ¿Quién contra nosotros, hombre? Ya va a ver, le va a ir bien. Vamos, vamos, vamos. Ánimos, arriba, arriba. Vámonos.

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0: El amanecer sabrosón, estamos aquí en la radio que manda Sabrosón en 98.1 FM. 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Vamos a ir a una pausa. Ya se están reportando ahí a través del WhatsApp 7068-2868. ¿Qué pasó, mi gente, mis comadres, mis amigos, mis compadres? La gente de San José de la Cueva, ¿qué pasó? Tiene días de no escribirme ni llamarme, a mi amiga. También vamos a ver, Vilmita sí se reportó ayer. Ya se reportó tempranito también nuestra buena amiga, quiero ver por acá. Lizeth Crespín, ya se reportó. Ahorita le voy a pasar asistencia, no le voy a poner falla, ya se reportó. La niña Catalina, hasta allá, el Carrizal Chalatenango. Ya se reportó también la niña Catalina, dice, vamos a escuchar qué dice la niña Cata. Sí, hombre, vamos a escuchar aquí a la niña Catalina, que nos ha mandado una nota de audio. Con gusto, esa fiel oyente. Ahorita la vamos a escuchar, por supuesto. Vamos a ver, niña Catalina, ¿qué nos dice por acá?
1: Turno. Aquí lo estoy escuchando desde que empezó.
0: Muchas gracias.
1: Gracias, bendiciones, saluditos.
0: Gracias.
1: ¿Me puedes poner el Buey de la Barranca y el cuerpo y el escríbano? Porque
0: claro,
1: el albañil ya lo puso.
0: Ya ve que está pendiente.
1: Me puso varias. Pero me puedes poner esa, por favor, gracias y saluditos. Estamos escuchándolo aquí.
0: Muchas gracias, Ana Catalina.
1: Te la escuchamos en la oración también.
0: Ah, no, gracias.
1: Desde que empezó. Ya tenía el radio encendido antes de que ustedes empezaran. Gracias, bendiciones.
0: Bendiciones, Ana Catalina. Gracias por su mensaje. Dice que hizo la oración conmigo, dice. Desde temprano me está escuchando. Muchísimas gracias. La verdad que ustedes hacen mis turnos, como les digo. Así que yo voy a ir a una pequeña pausa. Ya vengo complaciendo entonces con más acá en la radio que manda Sabrosones 98.1 FM. Vámonos con más. Sí, hombre. Démosle acá en la radio que manda.
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9: Son las 6:06.
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0: Bueno, antes de irnos a la siguiente cancioncita, déjame contarte que si buscas un taller automotriz de confianza, visita RK Multiservicios por tu vehículo, con tu vehículo en manos de los expertos, de los que sí saben. 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Y hoy sí seguimos con el Amanecer Sabrosón, gracias a quienes.
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0: Vamos con más entonces. El buey de la barranca, el cuervo y el escribano, y mucho más que usted está pidiendo al 7068-2868.

0: Álbum de amor, algo de Antonio Aguilar. 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Pausa, ya venimos. Ya venimos.
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2: Son las 6:21.
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0: Bueno, reportamos en este momento el tráfico gracias a mis amigos de Mi Super, el super de todos los opicanos, que ayer estuvo de aniversario. 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Bueno, si usted va a dirigirse hacia el desvío de San Juan Opico o hacia Santa Tecla, le tengo sus dos reportes. Si usted sale de San Juan Opico, déjeme contarle que está despejado hasta el momento. Llegando al Claudia Lar, un poquito tráfico, pero es el habitual, ¿verdad? No hay ningún inconveniente. Si va para Santa Tecla y va a ir por la carretera de Los Chorros, ¿verdad? Carretera Panamericana. Déjeme contarle que a la altura de llegando a Metro, ahí Metro Lourdes, ahí así se complica. Ya tenemos tráfico algo pesadito. Pero de lo contrario está fluido antes de llegar, ¿verdad? bajando los chorros, hasta el momento está fluido, según se ve en las cámaras, así que acá está aquí el tráfico. 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Vamos nosotros con más, aquí en la radio que manda.

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1: Hola, buenos días. Dale una canción. Ya viene amaneciendo. Arre, lindo día, bendiciones.
2: Mire, hoy se la puse de diferente estilo. Filmita, ahí está, ya viene amaneciendo, buenos días.
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2: Hoy se la puse con Pepe Aguilar, el hijo de Antonio Aguilar.
3: Para divisar.
2: Hay que variar. Seguimos en este amanecer sabrosón, gracias a nuestro buen amigo Arturo Guerra y Jaime Andrade, los amigos de La Libertad.
3: Ya

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0: a tu salud hasta la última. Hasta la última copa. 6:40 de la mañana. Este viernesito 17 de julio. 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Vamos a hacer una pausa y ya venimos con más aquí en la radio que manda.
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3: Bueno, por ahí vamos a complacer alguna petición. Candil de la calle me estaban pidiendo. Saluditos a mi comadrita Mari Recinos. Vamos complaciéndole entonces. 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
10: 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Por aquí vamos a ver, hey, en este bloquecito voy a poner de todo lo que me pidan. Es una hora completita de música regular, ¿verdad? De programación regular. Lo que usted quiere escuchar conmigo, lo va a escuchar aquí en la radio que manda Sabrosona 98.1 FM. La ensalada la vamos a poner. Ayer le pusimos el de chongue, ¿se acuerda? Bueno, me dice por acá, hola, buenos días. Quiero pedirle si me puede saludar a mi sobrinito, dice. Claro que sí, ¿por qué no? Pues. Saluditos para Denis Yair. Ayer cumplió 4 añitos, decirle que lo ama mucho, dice. Y aún recuerdo cuando apenas tenía un mesecito, mi bichito feo, dice. Lo quiero mucho y espero que siga cumpliendo muchos añitos más. El rey David. Bueno, ya, Denis Yair. Que Diosito lo bendiga, de parte también de Ronald Torres y Radio Sabrosona. ¡Feliz cumpleaños!

Bueno, así que feliz cumpleaños para Denis Yair. Que cumpla muchos años más, eso es lo más principal. Alison, si me está escuchando, mándeme el nombre completo de dónde nos escucha y algún número de teléfono de la mami para anotarlo en el cumpleañero de la semana. Gracias, Arturo Guerre, Jaime Andrade. Hasta o escondida, la siguiente entonces. Oiga, oiga, oiga, oiga, hasta o escondida me estaban pidiendo esa canción con gusto. Pero antes déjame decirte que te tengo un lugar acá, mira, mira, dice: te esfuerzas por cuidar tu alimentación y hacer ejercicio, pero sientes que necesitas un apoyo adicional para alcanzar tus objetivos de control de peso. 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Bueno, hasta o escondida me estaban pidiendo esta canción, con gusto vamos a complacer. Se llama Lejos de mi Madre.

0: Bueno, por ahí estábamos escuchando, por supuesto, qué sacrificio. Ese bloquecito que me estaban pidiendo ustedes. En el siguiente bloque, ¿qué quieren seguir escuchando? Nos vamos con cumbias. Le ponemos ya ambiente a esta mañana de viernesito, ¿le parece? 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
1: Porque Dios.
0: Pausa y venimos con más acá en la radio que manda, Sabrosona 98.1 FM. Ahora que estás con Ronald Torres. La primera nota de audio que me envíen y me digan: Ronald, quiero cumbias, arre. O Ronald, quiero norteño o banda, lo que usted quiera escuchar. Pero la primera nota de audio, con eso nos vamos el siguiente bloquecito enterito con música.
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6: Son las 7 y 24 minutos.
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0: Y por supuesto, gracias a mi súper, ahí escucharon, ¿verdad? Gracias a mi súper tenemos el tráfico a esta hora. A esta hora donde son las 7 de la mañana con 25 minutos. 7 con 25 aquí en la radio que manda. Sabrosona 98.1 FM. Vamos a revisar, por supuesto, acá el tráfico. Si usted va a salir de Ciudad Arce, lo vamos a hacer algo distinto. Lo vamos a hacer si usted va saliendo de Ciudad Arce. Bueno, así que al lado de llegar al Claudia Lar, si usted viene de Ciudad Arce, llegando al Claudia Lar está pues despejado hasta el momento. Se hace un poquito por la zona de Caballería, pero de ahí por lo contrario hasta el momento está despejado, por supuesto, en esa zona, ¿verdad? Si usted viene de San Juan Opico, ya se complica un poquito a la altura del sitio del niño, ¿verdad? Si viene saliendo de San Juan Opico, ay, se va a incorporar al Claudia Lar, complicado el tráfico por la hora, ¿verdad? Que es el Tepeque, tenemos un pequeño congestionamiento a la altura de el Ingenio, que le llaman, ¿verdad? Así me están reportando por acá. Así que con precaución, por favor, a los amigos que van conduciendo, ármese de paciencia o escuche la radio que manda, por supuesto. Vamos nosotros con más. 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

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Vamos a ir a una pequeña pausa. Pausa, ya venimos nosotros con más. Aquí en la radio que manda, Sabrosona 98.1 FM. Usted dígame qué quiere seguir escuchando y nosotros con gusto, por supuesto, le vamos a ir complaciendo acá en la radio que manda, Sabrosona 98.1 FM. ¿Ok? ¿Le parece? Así que pausa, ya venimos.

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5: A usted que me escucha a través de esta bonita radio emisora, gracias a esta empresa radial por permitirme hacerte llegar este mensaje. Gracias, hermanitos, porque ha sido mucha gente la que ha visitado. Mucha gente que ha venido de allá de Tacachico, San Matías, allá también del lado de Armenia, Sacacoyo, Tepecoyo, Jayaque, de aquí de Ateos. Mucha gente que está viniendo, hermano. Quiero decirte, hermano, de que si tú eres una persona que estás muy enferma, está muy mal en el campo del amor o en campo de la salud, tiene mala salud, tiene mala digestión en tu estómago, usted pasa solo soplada con aquella gran llenura, aquella cosa fea entre el paladar amargo, reseco, tenés una enfermedad que no le puedes hallar solución, has tomado mucha medicina, has buscado ayuda en muchos lugares y nadie te puede solucionar tu enfermedad. Estás enferma y no encontrás solución a la enfermedad, has buscado ayuda y no te pueden ayudar, hermana. Visítanos, querés quemar el último cartucho. Con solo verte la palma en la mano te voy a decir si lo que vos tenés es bueno o es malo. Yo aquí te reviso la lengua, te reviso la coronilla de la cabeza, te veo el ombligo y te digo si lo que tú tenés es bueno o es malo. Porque hay mucha gente que está a gastar, hay mucha gente que tiene una cesta, un guacal lleno de medicina. Se ponen a dar cuenta cuánto ha costado y tiene más de $1,000, hermano, en esa medicina que ha gastado. Tantos medicamentos caros que has consumido, pero lo que tú tenés es un daño, hermano. Usted, persona que pasa muy mal, usted padece de una enfermedad de impotencia sexual. Usted, que señor, usted padece de impotencia sexual. Señor, a usted le da una tristeza, a usted no le alegra nada. Señor, usted que sus hijos, papá, dicen, compremos un carro para que usted ande su carrito. Papá, hagamos tal cosa. O mamá, mire, hagamos tal cosa. A usted, una persona embrujada, no le alegra nada, hermano. Muchas personas lo que le alegra es estar acostado en la cama. Hermana, usted está decepcionada con ese hijo que tenés en Estados Unidos, un hijo que solo piensa en tomar, o ese hijo anda con tiene una mujer mala, una mujer que le pega, le quita el dinero, una mujer que no quiere ni hablar con usted, la mujer que tiene su hijo en Estados Unidos, le revisa el pantalón, le revisa si le han dado, si tiene algún ticket que le ha enviado dinero a usted, su hijo a usted, la mujer que tiene su hijo en Estados Unidos lo tiene pero amarrado, lo tiene quietecito, o la mujer es borracha también igual que su hijo, toman juntos, pues mírate qué barbaridad, tu hijo tomando con la mujer, ejemplo le está dando a sus nietos, hermanita. Sí, su hijo de hecho borracho, drogadicto, visítanos porque puede estar siendo víctima de un daño, de una brujería. Y a eso hemos venido los hermanos Alfonso y José. A que usted venga, hermano. Usted como madre, si usted no se preocupa, ¿quién más se va a preocupar? ¿Cree usted que su vecina se va a preocupar por su hijo? Nada, hermano. 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Si tú estás muy mal en el campo del amor, caballero, tu novia te dijo ya no te amo, yo me voy, me alejo de usted, tu novia. O tu esposa te dijo ya no te quiero. Siento un odio hacia usted, lo rechazo completamente. Busque otra mujer, o usted no lo quiero. De repente tu mujer te dejó de amar. Hermanito, ¿querés saber por qué tu mujer te dejó de amar? Pues ahora es cuando tú te vas a acercar y venir personalmente. Si usted está sufriendo en el campo del amor, su marido llega a la casa de noche, mañanea, no le hace caso, pero ni a sus hijos, continúas a usted, ya no quiere ni dormir con usted, ya no quiere acercarse a usted, su marido. Hermano, solo agarra la moto o el carro, se va, o la bicicleta, qué sé yo. Hermana, tu matrimonio se terminó. Tu

0: matrimonio colapsó. Tu matrimonio se arruinó por completo. ¿Qué tiene que hacer usted? Acercarse y venir personalmente. ¿Por qué es que tu matrimonio está en esa situación? Esa situación la tenés con tu hijo en Estados Unidos o aquí en El Salvador. Donde quiera te ayudamos en el campo del amor. 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O de enfermedades, de alcoholismo. Tener tu papá que no para de tomar. Tu papá llega a la casa ofensivo, maltratando a su mamá. Tu papá se ha vuelto violento. Tu papá tomaba antes, pero antes no ofendía a nadie. Hoy llega malcriado, ofendiendo, orinándose donde quiera, ofendiendo a quien se le ponga por frente. Hermanito, ahí puede echar de ver usted que lo que a su papá le han hecho es un daño, es una travesura maligna. ¿Qué tiene que hacer? 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
3: Te vi un par de cumbias, oiga. 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Debí un par de cumbias, claro que sí, y nos vamos con algo nacional. Oiga bien, la chica de humo, el pura uva, el capibara.

0: Rasga.
1: Bueno, 8 de la mañana, 8 de la mañana en punto, 8 de la mañana en puntito, aquí en la radio que manda.
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1: Eso significa que nos vamos a venir con la hora, una hora completita de Bronco. 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Vamos a ir a una pequeñísima pausa y ya venimos con el Buenos Días con Bronco, gracias al Laboratorio Clínico ClinMed DC.
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0: Ahí estamos complaciendo con Déjenme, si estoy llorando. En este Buenos Días con Bronco, gracias al Laboratorio Clínico Climet DC. 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Vamos a hacer una pausa y ya venimos con más.
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4: Son las 8 y 24 minutos.
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3: 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Vamos con más, pero antes queremos escuchar un par de audios que nos han mandado aquí nuestros amigos. Por supuesto, nuestra fiel oyente, ¿verdad? La niña Catalina. Ahí se está reportando la niña Catalina. Vamos a escucharla por acá. Por supuesto, vamos a ver qué dice.
4: Ronald.
3: Hola.
4: Buenos días.
3: Buenos días, Necata.
4: Un buen día para usted y la audiencia.
3: Gracias, gracias.
4: Saluditos a los de Villa de Opico, por favor.
3: Bueno, ahí está. Saluditos.
4: Saluditos. Gracias.
3: Dígame,
4: bendiciones.
3: Dígame.
4: Ahí me pone Golpe Traidor siempre. Yo no se lo he escuchado.
3: Tal vez pueda ponérmelo. Ok.
4: Saluditos, bendiciones. Gracias por complacerme con las canciones que yo le pido siempre.
3: No,
4: yo saludo.
3: A la orden.
4: Bendiciones, don Ronald. Gracias.
3: Bendiciones, niña Catalina. Y ahí va su canción, por supuesto. No.

0: Que te han visto llorar algo de bronco. Aquí en la radio que manda esa profesora en 98.1 FM. Vamos a seguir escuchando a nuestras comadritas.
1: Hola, don Ronald.
0: Hola, hola.
1: Por favor, ¿me puede poner
0: Naila
1: de Los Broncos? Feliz día, bendiciones. Aquí la estoy escuchando. Gracias hoy, que Dios me lo bendiga mucho.
0: Amén, amén, amén.
1: Gracias, don Ronald. Mire, gracias. Que a veces no le mando mensajes, pero aquí lo estoy escuchando siempre en la casa, mientras llega la hora de irme a trabajar, pero hoy me tocó descansar resto de la mañana, aquí lo estoy escuchando.
0: Bueno, muchas gracias.
1: Gracias por complacernos nuestra música. Bendiciones, don Ronald.
0: A la orden, oiga pues.
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0: No, hombre, ustedes hacen mis turnos, ustedes mandan. Y gracias por sus bendiciones, Mari, por supuesto, muchísimas gracias. Seguimos, gracias a ustedes.
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0: Bueno, por ahí estábamos complaciendo a mi comadrita ahí, que hoy no fue a trabajar, dice. Que hoy está descansando, escuchándonos. Qué grave, hey, qué gusto, gracias. 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Vamos a ir a la pausa comercial y ya venimos con más. ¿Te parece? ¿Sabe qué? 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

No nos vamos a olvidar, ni yo tampoco de ustedes, porque ya hemos llegado al punto y final de mi turno. Lastimosamente ya no nos vamos a escuchar este día, pero sí el lunes, a buena mañana a las 5. Si quieres estar pendiente de mis redes sociales o cómo yo aparezco, búsqueme ahí en Facebook como Ronald Torres. Ahí con gusto nos seguimos viendo, nos seguimos activando. Y también síganos ahí en TikTok, ¿verdad? En la radio que manda, Sabrosona 98.1 FM. Muchas gracias, nos vemos el día lunes. Con cuidadito, pórtese bien. Que el lunes vengo pasando lista, a ver si todos, gracias a Dios, estamos bien, ¿me entienden? Lunes a las 5, nos vemos nuevamente. Chao, chao.

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Hola, hola, muy buenos días. Muy buenos días, ¿qué tal? ¿Cómo amanecieron el día de hoy? Agradeciéndole las horas anteriores a Ronald Torres. Pero ya estamos por acá nuevamente acompañándoles una vez más. Terminando semanita por acá. Terminando una semanita más de julio. Que ese mes viene bastante larguito. Pero ya estamos en la segunda semana, casi tercera semana del mes. Por eso empezamos por acá. Arrancamos de esta manera con ese merenguito. Vamos a ir poniendo un género en cada bloquecito. Porque recordemos que hoy es viernes y estamos en las puertas del fin de semana. Así que bienvenidos a todos. Y no olvide siempre pasarla bien. 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Vámonos con ese bloquecito por acá, pues.

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1: 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Son las 9:21. 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

0: la mañana con 25 minutos. 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
0: 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Bueno, vamos a ir con ese bloquecito por acá. Yo se los había dicho. Vamos a poner un género en cada bloque. Así que vámonos con esto. Nunca decir.

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Así que vámonos con este siguiente bloquecito. Pero a las 10 de la mañana venimos con el 4x4 de Julián Álvarez. Así que, vámonos.

0: Y llegamos a las 9 de la mañana con 59 minutos. 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
0: 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Por acá un saludito para José Carlos Flores Méndez. Saluditos, que tenga un excelente día. Nos vamos a ir a un pequeño corte comercial, pero ya venimos con el 4x4 de Julián Álvarez, gracias a Carlos Argumedo.

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1: Hola, ¿qué tal, mis queridos amigos? Sean todos bienvenidos a otro programa. 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El tiempo ya nos está yendo. 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
1: Son las 10 con 25 minutos.
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6: Hola, hola, buenos días, buenos días. El otro bloquecito tiene que ser de vallenato, ¿va? Usted dijo que todos los días iba a poner vallenato y hoy no ha puesto, ni tampoco ayer. Ay, cumpla sus promesas, pues vaya, pues. Lindo día, bendiciones, cuídense.
7: ¿Escucharon ustedes, verdad? No me lo estoy inventando yo, aquí me están reclamando porque no les he puesto vallenato. Y es cierto, ayer no puse vallenato. Pero mire, ahora le tengo un bloquecito completo de vallenato. Yo les había dicho que les iba a poner vallenato, sí. En mis turnos siempre iba a haber un bloquecito de vallenato. Solo que ayer no lo pude poner. Pero claro que sí, por aquí nos vamos a ir con ese bloquecito, complaciendo. Saluditos a Niña Vilma. Gracias, gracias también por sus lindos deseos. Que tenga un bonito día. Y por supuesto que aquí le voy a dejar, mire, este bloquecito para que se lo goce.
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7: No era eso. Vámonos entonces con ese bloquecito. 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
7: 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Vámonos entonces, ya mucho. Ya mucho me va a decir Nia Vilma, déjeme la canción. Ahorita se la dejo, pues vaya.
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0: 10 de la mañana con 46 minutos. 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
0: ya 15 minutos nos separan ya de las 11 de la mañana.
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0: No olvide que a las 11 de la mañana venimos con una cita con los Temerarios.
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0: Vamos a irnos con esta cancioncita de en programación regular. Así que vámonos con esto.

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Y con eso le damos la bienvenida a una cita con los temerarios. 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Así que nos vamos a ir con ese primer bloquecito. Una cita con los temerarios y eso es gracias a Productos Naturales

0: Y continuamos con una cita con los temerarios. 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Miren, un lechoncito por ahí. Les voy a dejar por acá con Corazón de Otro, que por aquí me la están solicitando. Así que vámonos con esto.
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3: Son las 11 y 24 minutos.
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Aquí tenemos el último bloquecito ya de una cita con los temerarios. 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

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Dice, hola, buenos días. Los escuchamos en Cantón Montenegro, Metapán. Saluditos a esa bonita radio y bonita programación, que la pasé muy bonito. Saluditos a esas lindas personitas que nos escuchan en Metapán. Hace poquito estuvimos en Metapán, fíjese. Estuvimos en las fiestas por ahí participando con ustedes, disfrutando de esas grandes noches que han tenido de fiesta. Así que saluditos, Rafael. Gracias por sus buenos deseos y también que tenga un bonito día. Por ahí seguimos complaciendo a Beatriz Hernández con un bloquecito de cancioncitas también. Así que vámonos con esto a esa hora de la mañana. Saluditos al 73 o al 3730. Nos está saludando por acá. Indíqueme su nombre para poderlo registrar. Oiga. Vámonos entonces con esto.

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1: Y llegamos a las 12 del mediodía con 8 minutos. Y buen provecho para todos. Si ya están almorzando, almorzando rico en este viernesito.
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1: Y llegamos al 2x1, las buenas noticias llegan por partida doble. 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Por aquí tenemos ya el 2x1 de Carlos Vives. 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

0: 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Son las 12 con 21 minutos.
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0: 12 del mediodía con 26 minutos. Ay, de nuevo nomás. Provechito, provechito, si están almorzando.
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0: Dice, por aquí me están solicitando un 2x1 de Grupo Firme. Vaya, ya lo vamos a buscar, en ese momento. Gracias, Oscar, gracias. Ahorita vamos a usar esa cancioncita y la vamos a colocar, ¿qué? Vámonos con eso. Y por si se van a ir para la playita hoy, pases el espectacular.
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1: Por aquí nos solicitaban un 2x1. 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La princesa de papá.
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1: Así que tenemos un 2x1 de Grupo Firme.

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9: Una de la tarde con 6 minutos.
8: Y llegamos a las sabrosonas de los Bukis, estrenando nuevo patrocinador. 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Tenemos una horita por delante para disfrutar de todos estos éxitos. 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Así que vámonos con las sabrosonas de los Bukis en este primer bloquecito. Vámonos con esto.
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1: Es la 1:23.
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4: Bueno, mis queridos hermanos, sean todos bienvenidos a otro programa. Como siempre, dirige la palabra el maestro Tacuari, hombre de conocimiento, de sabiduría y de experiencia para ayudarle a solucionar todos sus problemas de salud, dinero y amor. Gracias a todas las personas que participan de este programa a través de sus llamadas, a través de sus mensajes, a través de sus cartas. Y también muy agradecido con la gran cantidad de personas que están llegando a visitarnos en San Pablo Tacachico el día viernes y el día lunes, las consultas personales para todo público, para toda clase de problemas, enfermedades y dificultades. 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Toda la persona que tenga la oportunidad de venir el día viernes a pasar a la consultica estará recibiendo una promoción bendita y poderosa, una reliquia, una medalla bendita y poderosa que nos han enviado desde el Centro Mayor Espiritual para entregárselo a toda aquella persona de fe, aquella persona que le guste el trabajo, que le guste el progreso, que quiere salir adelante, que quiere triunfar, que quiere conseguir una buena pareja, una buena compañera, un buen compañero. Toda aquella persona que quiera tener suerte en la vida, no se vaya a perder la oportunidad. Este viernes y el próximo lunes estaremos entregando esta medalla milagrosa. Es totalmente gratis, totalmente regalada. Es un regalo, una promoción que nos han enviado desde el Centro Mayor Espiritual para entregárselo a todas las personas de fe, a aquellas personas que muchas veces no carga en su cuerpo ninguna protección, ninguna reliquia, ni un Santo Cristo, ni una medalla, nada que lo proteja de las malas energías, de las malas horas, de los malos ratos. Recuerde que las cosas buenas existen y también las cosas malas existen. Por eso esta reliquia, este secreto, se lo voy a estar entregando preparado en su mano, de mi mano a su mano, preparado, viene bendecido, y se lo voy a entregar preparado y magnetizado para que usted tenga dominio en la vida, para que tenga suerte en los negocios, en el trabajo, en el amor, para que domine en sus amistades. Hay gente que no domina ni en las amistades, ni el amor, no domina en nada. Hay personas que muchas veces tienen dinero, pero no tienen felicidad, no tienen un amor, no tienen una persona que le diga yo te amo, yo te quiero, que le lleve un vaso de agua cuando llega cansado, nada. Para eso le vamos a estar entregando las gotas del dominio, el perfume especialmente preparado para dominar en el campo del amor y no ser dominado. Y también en compañía de las gotas del perfume le vamos a estar entregando la reliquia, la medalla milagrosa de la salud, de la prosperidad, la medalla de la salud y la prosperidad, la medalla de la fortuna. La persona que logre cargar este secreto, esta reliquia en su cuerpo, es una persona afortunada, una persona que tiene dominio en la vida, que tiene suerte Eso sí le voy a pedir el favor, cuando yo le entregue esta reliquia, este secreto, guárdelo como estamos diciendo, con secreto, guárdelo como un secreto, como una reliquia, como algo especial en su vida, porque le va a servir para usted y para su familia, para que le proteja de toda fuerza extraña, de toda energía negativa de la tierra, que muchas veces se interpone en el bien, en el camino del bien, se interpone en el camino de la suerte. Por eso usted lucha, trabaja, madruga a trabajar, pero no progresa. El dinero que llega a sus manos se va como el agua entre los dedos. Mantiene triste, angustiado, desesperado. Su negocio de la noche a la mañana ha comenzado a cambiar. La clientela se ha retirado. El dinero se pierde. Y si su negocio está bonito, hay armonía y hay prosperidad en su negocio, también es importante que usted venga a pasar la consultica para que reciba esta bendita reliquia, esta bendita medalla, y la tenga usted allá en su cuerpo, en su negocio, para que lo proteja de las fuerzas extrañas, de las envidias, de la maldad, porque estamos viviendo tiempos verdaderamente difíciles, donde existe más la maldad que la propia caridad. Cara vemos, pero corazones no sabemos. Por eso debemos estar protegidos, siempre protegidos, contra la fuerza del mal, contra las malas influencias, contra las personas envidiosas. Recuerde que estamos viviendo en tiempos difíciles, muchas veces por rabia, por envidia, le destruyen su negocio, le destruyen su hogar. Por eso toda la persona que tenga la oportunidad de venir este día viernes y el día lunes en San Pablo Tacachico estará recibiendo esta bendita promoción totalmente gratis, totalmente regalada, la medalla milagrosa de la salud y de la prosperidad, y también estará recibiendo el perfume del dominio, las gotas del dominio, para que usted domine en el amor y no sea dominado. Para aquella persona que ha sido ultrajado, humillado y abandonado, reciba este perfume milagroso que le estamos entregando también el día viernes. 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Para que vea usted el cambio, para que usted vea que los caminos comienzan a abrirse, para que vea que usted el dinero comienza a rendir, a lucir. Por eso hay personas que ganan hasta buen dinero, pero muchas veces cuando van a gastarlo no saben ni qué lo hacen. 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En este día ya el tiempo se nos ha ido, Dios les bendiga, hasta el próximo programa.
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0: Una en la tarde con 38 minutos. 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
0: 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Vámonos con esta. Y saluditos a los chichis que vienen por ahí en la móvil. Vámonos con Quiéreme, pero grítelo y súbale volumen.

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Esos son los tips de belleza que te brinda Mi Yo Studio y William Acosta, estilista.

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0: Ya a las 2 de la tarde venimos.
1: Seguiré
0: con la hora belicona. No olvide que a las 2 de la tarde. Ya casi venimos con la hora belicona. 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
0: Vámonos con esto.

Y hoy sí paso por acá a despedirme y agradecerles por haberme acompañado en una mañana más y en esta pequeña tardecita también. Desearles siempre lo mejor, que tengan un excelente fin de semana desde ya. Cuídense muchísimo. Y nos escuchamos el día de mañana a partir de las 5 de la mañana en punto. Así que feliz tarde para todos. Que la pasen muy bonito.

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3: Esa canción que acaba de componer mi compa Manuel, el tonto para escribirle, dice: ¡Ay, ay! 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Viejo. 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
4: 2 de la tarde con 7 minutos. ¿Sí? Javier Ramírez en cabina. Muchísimas gracias a Leslie por haber estado acompañándolos a lo largo de esta mañana y parte de la tarde. Pero ya estamos por acá en la radio que manda, Sabrosona 98.1, dando inicio a la hora belicona del 98.1. Saluditos para todos y cada uno de ustedes que estaba ahí pendientes y conectados a través de los diferentes plataformas de la radio que manda. Por ahí estábamos a lo largo de esta mañana visitando la ciudad morena de Santa Ana, participando en una actividad, en una presentación
3: por lo que
4: de una nueva revista
3: lo que tienes,
4: turística
3: quieran es que
4: con planes a futuro de expandirse
3: tengas.
4: Pero ahí estábamos nosotros como radio Sabrosona diciendo presentes y participando en este lanzamiento. Así que ahí estábamos nosotros, perdidos en batalla junto a Yamilet Morane.
5: Son los que...
4: allá en Santa Ana, pero ya estamos por acá.
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4: Cuando el reloj dice que son las 2 de la tarde con 8 minutos.
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4: Y antes de arrancar la hora belicona, yo le quiero comentar a usted que me está escuchando.
5: Lejos.
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5: Pasado.
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0: Por otro lado,
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0: Ahora sí arrancamos.
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0: La hora belicona, y me voy con esta canción a cargo de Simón Leone y esto se llama En Buen Plan, sonando en el 98.1 FM. 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

0: Uy, se me acabó la canción y yo nunca hablé, niño, ¡qué bárbaro! Llegamos a la una, bueno, a la una, a las dos de la tarde con 25 minutos. Sonando ahí, No Hay Manera, de Adquid. En Ahora Belicona, de acá de la radio que mande. Yo tengo información para usted, como siempre, para que no se me quede desinformado.
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0: Me tengo que ir a la pausa. Pero ya regresamos.
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4: Son las 2 y 28 minutos.
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7: Amigos nuestros, en esta noche, las nuevas voces del corrido, los dos carnales, a dueto con Gerardo Ortiz, te entregan este corridazo, se llama Déjate de Cusa.

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2: Llegamos a las 2 de la tarde con 40 minutos.
1: Eso no se olvida.
2: Estamos con la hora belicona acá en la radio que manda Sabrosona 98.1 FM.
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2: 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Además, no olvide solicitar su canción favorita a través del 70-68-28-68. Y dígame qué quiere escuchar a esta hora de la tarde, en la hora belicona. También les recuerdo que a las 3 arrancamos las tardes sabrosonas. Hoy es viernes.
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2: Y el cuerpo lo sabe.
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1: No los ocupo ni...
2: Me voy a la pausa.
1: 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Acuérdense que Kiko.
2: Regresamos.
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0: Estamos en vivo. Llegamos a las tardes sabrosonas. 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Ay, Dios mío. 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
0: ¡Juana, qué rico!
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0: Seguimos con más música.
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0: Y voy con este tema a cargo de Sancocho y esto que se llama Mujeres, Dinero, sonando en el 98.1 FM. Estas son las tardes sabrosonas.

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Llegamos a las 3:21. 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Disfrutando un poquito de merengue en esta tarde de viernes.

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0: 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Llegamos a las 3:24. Me voy a la pausa comercial. Ya regresamos.
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3: Son las 3:26.
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2: Llegamos a las 3:41. 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
1: Pequeña.
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1: Yeah.

0: Y nuevamente le comento, lo invito, lo exhorto,
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0: Con 43 me voy a la pausa comercial.
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0: Venimos con el último bloque de merengue.
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0: Y cambiamos de género.
1: ¡Cógelo!
0: Ya regresamos.
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1: Ajá, usted sabe que la estamos pasando excelente, chéverísimo en esta tarde. Un rico sabor a quebradita acá en las tardes sabrosonas, gracias al gentil patrocinio de la Caja de Crédito de San Juan Opico. Y como siempre, yo tengo información para usted, pero antes le quiero mandar un saludito ahí a DJ Ameniza. Así lo tienen registrado aquí. Así que saludos ahí para el DJ Ameniza, que está disfrutando de la programación de la radio que manda esta hora de la tarde, cuando el reloj dice que son las 4:15. Así que usted sabe que la estamos pasando bastante chévere, bastante encendido en este día viernes, porque ya se siente el olorcito a fin de semana. Vamos a ver, tengo información para usted y le comento que en Millo Estudio su imagen está en las mejores manos, porque junto a William Acosta, estilista, ponen a su disposición cortes, coloraciones, tratamientos capilares, peinados y mucho más para que luzca espectacular en cada ocasión. 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Vamos a ver qué más tenemos por acá a esta hora de la tarde. ¿Qué más? Claro que sí. 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Seguimos con más música, me todavía aguanta una más. Vámonos con esto a cargo de los Tucanes de Tijuana y se llama Espejeando, sonando en el 98.1 FM. 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
1: Para todos los países de habla hispana, los tucanes de Tijuana.
2: Los tucanes,
1: primo,
2: de Tijuana. ¡Échela, primo! 4:21 minutos. 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
2: Calidad, confianza y el mejor cuidado para tu vehículo. 4:23, me voy a la pausa. Regresamos.
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4: Son las 4:24 minutos.
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6: Para todos que escuchan este humilde programa, los hermanos Alfonso y José venimos invitándote a que te acerques, hermano. Está padeciendo una inflamación en el estómago, una inflamación en los riñones, artritis. Mire, hermano, qué tremendo, panta gringa. Cuando les hacen brujería, daño a aquella persona con los pies pandos, hermano. Los pies pandos, se le pandea uno a los días, se le va pandeando el otro. Hermano, el pelo se te está cayendo. Hermana, usted come y come y es una ansiedad que le da. Cuando una persona está siendo víctima de brujería, es una ansiedad con la comida. Es una ansiedad, una desesperación que usted le cae por la noche. Hermano, desesperación, coge de salir huyendo. No le importa sus hijos, su marido, su vecino, su mamá. Usted quiere salir embarazada huyendo cuando una persona está siendo víctima de brujería. Yo sé que hay gente que la escucha aquí en este momento, que tiene familiares afuera del país. Tiene familiares en Estados Unidos y ese familiar está mal allá. Hermano, porque miren, la brujería existe en todas partes. Usted que tiene ese familiar afuera del país, mamá le dice, busque ayuda para mí. Mamá, haga algo para mi esposo. Yo no aguanto, mi esposo me cela hasta con mis cuñados aquí. Hermana, hay mucha gente que está sufriendo. Sufriendo porque usted quiere, sufriendo porque usted no ha buscado ayuda, donde en verdad se te ayude. Hermana, usted que trabaja y trabaja aquí en El Salvador o en Estados Unidos, trabaja y lucha, pero el dinero no lo ve. Usted va alcanzadita con su dinerito, hermana. Por Dios, ¿cómo usted va a ahorrar un dinero? ¿Cómo usted va a poder triunfar si usted está hija? Usted le ha hecho un ligamiento, un daño negro para que usted no progrese. Una persona embrujada le sale mal todito, hermano. Y se lo he dicho muchas veces. Una persona embrujada no se siente alegre. Viene el 24 de diciembre, el 31 de diciembre, su cumpleaños, el Día de la Madre. No le importa nada. Una persona embrujada no le alegra lo que es nada. Y por eso es que estamos acá nosotros, invitando a tanta gente que está siendo víctima de daño, de maldad. Una persona embrujada pasa enojada. Una persona enojada y violenta no se le puede decir un consejo, porque un consejo lo toma como un regaño. Una persona embrujada es terrible, hermano. Usted que tiene sus hijos, su hijo malcriado, borracho, llega abuelo a la casa maltratándola con aquella gran borrachera, con el corvo, con la cuma, o qué sé yo, le quiere pegar a su propia esposa, a su propia mamá. 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Como te estaba diciendo, tío, no aguanta ver ese hombre vuelo en su casa, ese borracho que tenés en tu casa, ese hijo malqueado, ese hijo rebelde, ese hijo que te... Cuando llega vuelo, usted no haya qué hacer. Vos tenés tu hijo en Estados Unidos y no piensa en tomar, pero ya no quiere tomar agua, ya no quiere tomar ni Coca-Cola, pues ya no quiere tomar fresco, solo cerveza y cerveza y cerveza. Tu hijo que tenés en Estados Unidos, toma 10 años de estar allá y no ha podido ahorrar, pero ni un dólar. Hermana, hágame una consulta, hermana. Usted que está sufriendo con ese hijo borracho, con ese hijo drogadicto, con ese hijo que no piensa, con ese hijo que no es capaz de ahorrar un dólar. Hermano, una persona embrujada no piensa. Una persona embrujada le da el dinero a las mujeres, anda fregando con mujeres de noche, trasnochando, hoy le pagan, mañana no tiene dinero, el dinero no le importa. ¿Cuántas madrecitas tienen sus hijos en Estados Unidos? Y nada, aquel hijo, no se preocupa por su mamá, aquel hijo no le importa a su mamá. Hermana, si usted escucha este programita y quiere saber por qué tu hijo no hace caso, tu hijo está haciendo un cruzamiento, un daño que le han hecho para verle de esa situación, botado en el vicio de la drogadicción. Visítanos, no me confunde con ningún charlatán, no me confunde con ningún programa. 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

0: Llegamos a las 4 de la tarde con 42 minutos.
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0: 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Que gracias a ello llega a usted las tardes sabrosonas. Hoy es viernes. Viernes bonito, rico. 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

0: Y yo me voy a una pausa comercial. Ya regresamos con el último bloque de las tardes sabrosonas. ¡Venimos!
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1: ¡Aló, primo!
2: Bueno, vamos a hacer un cambio de ritmo. Porque ahí me estaban solicitando a través del 70-68-28-68. Una canción de los primos de Olancho. No sé si será esta. Saludos ahí para DJ Flaco. Que ahí me estaba solicitando esta canción. Bueno, una, cualquiera de los primos de Olancho. ¿Serán ellos? ¿No son? Coménteme.
3: Hoy estamos juntitos.
2: Y de esta forma yo me voy retirando desde ya. Me voy despidiendo con esta canción. Ha sido un gusto haberlos acompañado el resto de la tarde, ya que obviamente no arranqué desde la una porque andaba en Santa Ana junto a mi compañera Yamilet. Así que yo me voy despidiendo. Que Diosito me los bendiga y me los cuide siempre. Nos escuchamos el día de mañana, sábado, en un fin de semana diferente. Así que ya lo sabe, que Diosito me los bendiga y me los cuide siempre. Y usted siga disfrutando de la buena programación de la radio que manda, porque ya se viene la hora del charro. La hora de Chente. Me voy. Se me cuidan. ¡Salalala!

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2: Cinco de la tarde con 8 minutos. Damos inicio a La Hora del Charro, Vicente Fernández. 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

0: Bienvenida, Maricha. Muchísimas gracias, Miguelito.
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0: Saluditos a Carolina del Sur.
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0: a ver, cuénteme, ¿con quién más nos está escuchando?
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0: Puntual, dice.
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0: Como mi favorita me lo pidió. Muchísimas gracias, Ernesto. Saluditos a San Nueva York. Uy, perdón, Ernestito. Saluditos. Bienvenido, qué placer tenerlo por acá.
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0: Eso, así me gusta, puntual, porque usted se me va temprano, así que ahora puntual.
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0: Y desde Miami, Florida, nos saluda Luis Gómez. Dice, buenas tardes, señorita Maricha, un placer saludarte y escucharte. Te molesto con la canción A Mi Manera y la jugada de Vicente Fernández. Aquí está lloviendo bien fuerte. ¡Qué barbaridad! No, hombre, o sea, aquí hay un sol que usted no se imagina. Sí, probablemente va a llover más noche. Pero no, hombre.
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0: Un sol tan radiante y quemante. Pero con mucho gusto, Luis, ya le voy a complacer.
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0: Y el que no adivinen quién también está conectada conmigo. Saluditos para mi mami. Que por ahí está lavando los trajes, vaya, para que le abunde.
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0: Échese una bailadita primero.
1: Muy
0: solo con los audífonos, dice Miguel. Vaya pues, Miguelito. Pórteme bien. Súbale todo el volumen al 98.1.
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0: Saluditos para don Rafael. Buenas tardes, bienvenido don Rafael. Él nos está solicitando El Potro Lobo Gateado, con mucho gusto. 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Y hoy sí. Vámonos con la hora del charro, Vicente Fernández. 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
3: 5 de la tarde con 25 minutos.
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0: Saluditos, saluditos para Niña Olivia. Bienvenida, Niña Olivia. Qué placer tenerla por acá. Ella me está solicitando con una copa de vino y dice que su amiga por ahí la ha llegado a visitar. Saluditos para la amiguita de Niña Olivia. Y ella nos ha solicitado borracho y sin cantina. Ay, no, Ernesto, no invente que se me va a ir más temprano. Aquí va a estar. Si ahora es fin de semana, mañana no va a trabajar usted. Saluditos hasta Lourdes, Colón, para David Vázquez. Bienvenido. Qué placer tenerlo por acá. Y por acá también, alguien que se me había perdido esos días. Saludito, Niña Vilmita.
2: Hola, hola, buenas tardes, buenas tardes. Complácame con una canción. La muerte me anda buscando, porfa. Linda tarde, bendiciones.
0: Con muchísimo gusto, Niña Vilmita. Ya le voy a complacer. Mientras tanto, vámonos complaciéndole a Niña Olivia y a su amiga. Hasta Nuevo Consumidero, bienvenidas. 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Suena con una copa de vino.
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0: Mire por acá.
1: Hermoso cariño.
0: Quiero ver qué me dice la niña Vilmita. Nos ha mandado un audio, no lo escuchas. A ver qué nos dice.
2: Gracias, gracias, preciosa.
0: De nada, niña Vilmita. Bendiciones. Saluditos, saluditos también para la niña.

Pata y para don Jorge, hasta el Carrizal en Chalatenango, bienvenidos. Recuerde que si usted no se ha reportado con nosotros, lo puede hacer a través del 7068-2868. O nos puede llamar al 2310-4512. También nos encuentra en redes sociales como Radio Sabrosona 98.1, la radio que manda. Nos encuentra en Facebook, en Instagram y en TikTok. Así que si aún no nos sigue, corra y síganos porque nosotros vamos corriendo.

0: Por acá, niña Olivia también nos ha mandado un audio. Quiero ver qué nos dice.
1: Gracias, gracias por ser tan amable, chula. Gracias. Gracias por mi canción.
0: Para servirle, niña Olivia.
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0: Y nos vamos ya con el último bloquecito de la hora del charro. 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